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3: Ozuna, baila, baila, baila.
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3: Daddy Yankee, El Pony.
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3: Becky G, Omega, Arranca.
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3: Juan Magán, Bailando por ahí.
7: Ayer la vi bailando por ahí, con sus amigas en una calle de Madrid.
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3: Sono le 2:02.

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2: Karol G e Maldi, Gatúbela.
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2: El Coyote The Show, Farruko e Tito el Bambino, No le baje. Becky G, Rotate. Farruko, Pepas.

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4: Nicky Jam, Daddy Yankee, muévelo.
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4: Karol G, Shakira, TQG.
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4: Jason Derulo, Lifestyle.
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4: Justin Quiles, Nati Natasha, Omar Kurt, en Bajita.
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3: Reik y Maluma, Amigos con Derechos.
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3: Chimbala Omega, Se me nota. Steve Aoki, Farruko, Aire. Juanfran, Amantes.

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2: Thalía, Farina, Sofía Reyes, TikTok.
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0: Lalo Ebrard, Manuel Turizo, La Presión.
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0: Caretta el Gucci, Omar Montes, Rufu Chimbala, Fake Capo.
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0: Alex Sensation e Nicky Jam, La Diabla.
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0: Enrique Iglesias, súbeme la radio.
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0: Jack Carlo, Loving on Me. Pop Smoke, What to Know About Love.

0: Envidioso.
1: Silvestre Dangond e Nati Natasha. Justicia.
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1: Jerry D, mi cuarto.
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1: Nio García, oh nana.
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1: Bad Bunny, un preview.
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3: Maluma, HP.
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1: Luis Fonsi y Farruko. Perfecta. Bad Bunny, yo perreo sola.
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1: Nicky Jam, el amante.
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1: Faith y Karol G, Freaky.
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0: Enrique Iglesias de Femer Bueno y Gente de Zona, Bailando.
1: Bailando.
0: Anuel AA, Quevedo, Maluma, OA.
2: 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Algo con ese flow por aquí no se ve. 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
0: Pitbull, 3 to Tango.

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1: Bad Bunny, Titi me preguntó.
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1: Ozuna, tiempo.

Don Omar, Wisin, Yandel, Sandunga. Luis Fonsi, Rauw Alejandro, Vacío.

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1: Major Lazer, Bam Bam. Camilo, Favorito.
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1: Jen Morel, Tra.
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1: DJ Snake, Selena Gomez, Selfish Love.
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0: Camila Cabello es Daddy Yankee. Havana Remix.
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0: 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Rauw Alejandro, El Efecto.
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1: Daddy Yankee, la nueva y la ex.
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1: Chesca D'Alex, Easy.
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1: CNCO, Prince Royce, llegaste tú.
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1: Gente de zona con Marc Anthony, Traidora.
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1: Maroon 5 Pop Can. Nobody's Love Remix. Nacho, Nicky Jam, Mona Lisa.
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1: Sean Paul, Mad Love.
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1: Robin Schulz, Rita Ora, Tiago Pesetaka. I'll be there.
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1: Maluma y Ozuna. 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
1: Fuego. Una vaina loca.
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1: Manuel Turizo. La bachata.
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1: Jason Derulo, Puri e Jor Mountain. Coño.
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Raúl Alejandro, Daddy Yankee, Panties y Brasieres. Maluma, Mala Mía.

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0: Daddy Yankee, Limbo. Enrique Iglesias, Bailamos. Bad Gyal, Tokisha, Young Miko, Chulo parte 2. J Balvin, Machica.
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3: Shakira Manuel Turizo, Copa Vacía.
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5: J Balvin, Bonita. Williams, trompeta.
7: ¡Vamos a romper a disco!
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